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señor, yo que voy a querer cantar. 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

aprovecho la oportunidad desde ahora, porque yo no sé qué vaya a pasar mañana. Y quiero adelantarme y desearles un feliz año nuevo. Que Dios les regale mucha salud, reconciliación y mucho trabajo, porque estamos pasando necesidad. Estamos pasando trabajo. El otro año sea un año lleno de mucho trabajo y próspero. Próspero. Y eso sí, lleno de salud. Lleno de salud. Repiten ese pase con el sonsonete navideño.

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con mucho respeto, le vamos a dar un aplauso, pero aquí en el conjunto Tomás con nuestro instrumento. Yo sé que el público al escucharlo también lo va a recibir con alma, vida y corazón.

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1: Que se caiga. Pero esto que dice.

todo. Y era la indiferencia. Oye, que no cante esta canción aquí porque no quiera Lucho Alonso. Oye, yo, a mí eso me da pena, está pegándome un trago delante de ustedes, pero es que ya está la hora del desorden. ¿Quién no me aplaude esto a mí aquí ahora? Aunque se lo tome usted también, usted es artista más que yo. Oye, Chiqui, lo que te dice Mahana, cuidado.

0: Oye, se llama así, amor, en silencio. Ahí estás, Jorge Oñate, en tu reina 95.5, la reina de todos, la reina que más se oye. Y estamos aquí en esa fría mañana de sábado, pero pegaditos al mejor vallenato de la reina 95.5. Te tomaste ya el cafecito, ya lo estás preparando. Oye, qué delicia, ¿no? Levantarnos, darle gracias a Dios por este nuevo día, por este nuevo despertar, por estar de pie a los que van saliendo del turno nocturno. Un abrazo para todo el personal médico, para toda mi gente también vigilantes, que ahí están pegaditos a la reina 95.5 y se alistan para dormir en el día porque van saliendo del turno, van allí pegaditos a la reina. Pero además, aquellos que ya se alistan también para camellar, para hacer los quehaceres de la casa, y por esos días, oye, no se vale lavar porque está lloviendo, de verdad que sí. Así que mi ama de casa, no vaya a lavar hoy porque la mañana está un poco metida en agua. No sabemos cómo va a transcurrir el resto del día, pero pilas puestas, que después se le moja la ropa, ¿eh? Un abrazo para todos ustedes. Feliz sábado, feliz fin de semana. Con la dirección de Ver Luis, el locutor feliz. Yo soy Cindy Watson. Estoy contigo siempre, todos los sábados, desde muy temprano contigo. Y bueno, quiero escuchar tus reportes de sintonía. Si tienes algún familiar que esté de cumpleaños o si quieres felicitar a alguien, por supuesto, lo puede hacer. Saludamos por acá a Luz Elisa Betancur Arnedo, que está de cumpleaños, de parte de la Chiqui, su mamá. Muchas bendiciones para ella también. Feliz cumpleaños por acá para Ángela Chávez, la de los almuerzos sabrosos, que también está de cumpleaños, de parte de su amiga la Chiqui. Ahí está, pegadita la reina 95.5, arrancando el sábado, arrancando el fin de semana de la número 1.
1: Fin de semana.

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5: Colombia, 6:49 minutos.
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0: como dice. 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
0: ¡Ay, qué vaina linda, papi! No hay más. Feliz sábado, feliz fin de semana. Ahí están nuestros oyentes reportándose y demás a través del WhatsApp de la reina, los que les encanta chapear con Watson. Por acá me llega este mensaje, me dice: oye, Cindy Watson, felicítame al señor Carlos Púa Olivo de parte de sus hijos, nietos y de toda la familia, que tenga un excelente cumpleaños. Saludos por acá para Cristi, que también está pegadita a la reina, me dice, mándale el saludo. Eulice también está reportando la sintonía desde Maicao. Un abrazo para Josefina Contreras, en Libertad Sucre, ahí está pegadita a la reina. Un abrazo para ella. Oye, mejor dicho, el señor Carlos tiene bastantes mensajes por acá. Carlos Púa, de parte de sus nietos Michelle y Samuel. Hay varios mensajitos así de la familia hoy felicitando. Seguro es un reinista. Un abrazo para él para este día especial. Que Dios lo siga bendiciendo, y está desde Pasacaballos. Por acá un saludo para Juan Carlos, que también reporta la sintonía. Juan Carlos Nieves, vigilante, y a su familia, la familia Nieves Galán. Ahí están pegaditos a la reina, levantándose en este maravilloso sábado. ¿Qué más mensajitos me llegan por acá? Me dice: oye, Cindy Watson, un abrazo desde el municipio de Agustín, desde Codazzi. Saludos a la familia Contreras Pertus. Un fuerte abrazo para ellos. Para la gente de Turbana, que también se reporta con la reina, y esa Arielito. Un abrazo para ti, corazón, también para Robert. Y de paso, oye, te recuerdo nuestras redes sociales para que te conectes, para que nos sigas, para que le des me gusta, para que compartas todo nuestro contenido en redes sociales. De hecho, en redes ya está toda la actividad de Gana con Diana. Ahí hay detalles donde usted puede ver, observar y de paso seguir lo que le explicamos en el video para que se registre en el sistema. ¿Qué tenemos también en redes sociales? Pues la actividad donde hicimos millonarias a muchas mamis con el gigante del hogar. Ahí está, a través de nuestras redes sociales, tanto en Instagram como en Facebook. Saludos por acá desde Polonia. Un saludo para José Arbey, el Nietzsche y Robin. Sintonía internacional a través de la reina del vallenato.co. Un abrazo fuerte desde la distancia, como siempre, pegaditos a la reina. Un abrazo también para mi amiga Glode, que siempre está pegadita a la reina, de parte de Doris Quinteno. Glode, gracias por escuchar la reina. 95.5, la reina de todos, la reina que más se oye. Y así está la mañanita, ¿no? Mañanita de invierno. Aquí está Silvestre Dangón, Poncho Zuleta, Poncho Zuleta y Silvestre Dangón. ¡Ay, hombre!

está pegadita la reina, viejo Miguel. Gracias por sintonizar los 95.5. La reina del primer lugar, la reina de todos. Aquí estamos a través de la reina 95.5, la emisora oficial del vallenato. En ese maravilloso sábado que está así nublado, está gris. Pero nada, uno le pone toda la actitud. Ya se tomaron un cafecito. Ahí a la mejor bebida del mundo, ¿ah? ¿Eh? Viva el café, si es colombiano mejor. Saludos por acá para Mañe, que está pegadito a la reina, para Misael Méndez, ahí está pegadito a la reina, me dice, felicítame a mi hijo Iván Méndez en su cumpleaños de parte de su papá, Misael Méndez, ahí está pegadito a la reina. 95.5 para Vicky Paola Jurado desde Pontezuela, para Kelly, para Eduardo, que también reporta la sintonía. Me dice Cindy, un saludito para mis hijos y toda mi familia reinista en el barrio El Pozón, Vilma Spiter Bermúdez, siempre pegadita a la reina preciosa, Dios te bendiga. Para Aníbal, que también reporta la sintonía. Para Carlitos Ramos, para Olinda María, para Fander Galvis, que me dice buenos días, aquí estoy pegadito a la reina 95.5. Quiero recuperar mi billetera a nombre de Fander David Galvis. Nos deja este servicio social, perdí varias pertenencias y necesito recuperar la billetera a nombre de Fander David Galvis, servicio social. A esta hora, el hombre no nos deja. Ah, bueno, cualquier cosa se pueden comunicar al 311-453-9830. Sintonía con la reina 95.5. Yo voy con canciones para que sigas disfrutando del mejor vallenato en la reina 95.5, mañana de sábado.

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6: Colombia, 7:50.
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0: Padre Kimmich de Mejía.
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0: ¿Pero para qué, cacique?
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0: porque el hombre trabaja, invierte y se divierte.
1: Así es la vida.
2: Sí, señor.
0: Y tiene derecho a 7.
1: Sí, cómo no. Ay, hombre, la gente me critica. Ahí está el cacique, Dios me bendiga, gente reina, 95.5, sábado para parrandear, además que es un festivo largo, ay, un fin de semana largo y tendido para disfrutar el buen vallenato en la reina, para descansar, para estar en familia, y bueno, para toda la gente que viene ingresando a nuestra heroica, a disfrutar y a pasar un fin de semana increíble, nuestra linda, fantástica, como dice cacique, ay, ay.

0: Para no pasar trabajo. 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
0: Saludos para acá para Germán Barrios, el profe, que ahí está pegadito a la reina 95.5. También deseamos un feliz cumpleaños a Ana Felicia, así. Bueno, chiqui, mándale el saludo usted misma aquí, aproveche el micrófono de la reina, coja ahí el micrófono. Coja el micrófono y mande el saludo a quien va a felicitar. La chiqui que quiere, chiqui, te veo que quieres hacer parte del show de la reina, nada más que te veo. No, lo que pasa es que chiqui me va a hacer las vacaciones, yo pronto estaré de vacaciones y mi chiqui me va a hacer las vacaciones, ¿sí o no, chiqui? Ok, chiqui, ¿a quién vas a felicitar? Felicite ahí, chiqui. Ella tiene dos cumpleaños, vino hasta por acá, me dijo Cindy Watson, vengo a que me vayas dando la capacitación del Hadas porque te voy a hacer las vacaciones. Así que la chiqui, a partir de unos días, hará parte del show de la reina, ¿sí o no, chiqui?
2: Bueno, sí.
0: Bueno, baja, presente, chiqui. ¿Cómo
2: bueno,
0: presente?
2: Buenos días, Cindy, ¿cómo está? ¿Cómo amaneciste, corazón bello? Lleve Luis, el hermoso de aquí, la reina Edith de la Osa, de estos DJ, JP y el Guajiro.
0: Ok, chiqui, pronto serás la reina de la reina.
2: Sí, yo. Bueno, aquí voy a felicitar a Luz Elizabeth Ancur, mi hija, la mayor, cumple 50 años.
0: Wow.
2: Y Angélica Chávez, la del almuercito sabroso, la del GL 9000. Hoy cumple año también, así que me espera allá en la fiesta, que voy para allá.
0: Y que se mande el almuerzo hoy también.
2: Sí, el almuerzo es gratis hoy.
0: Ay, qué sabor, vaya, chiqui. Bueno, chiqui, pero bueno.
2: Bueno, Luz Marina Paria, ya, güera. Luz Marina Paria, mi cuñadita querida que juega siempre allá a ver, me estaba mal porque no la había visto, estaba enferma ella.
0: Oiga, chiqui, ¿cómo sería un turno suyo aquí en la reina? Hágase el cargo que estás presentando el show de la reina. ¿Cómo presentarías el show de la reina?
2: Venía a las 6 de la mañana.
0: No, por eso, pero presentando el show de la reina a las 2 de la tarde. O sea, tú no eres la que me vas a hacer a mí las vacaciones. Ahí me dijeron, no, que la chiqui te va a hacer las vacaciones, que va para allá para la capacitación. Ahí la están llamando a la chiqui de Colombia. Bueno, ya vamos a practicar ahí a la chiqui porque ella pronto estará en el show de la reina 95.5. Más canciones para ti. Hoy es sábado, escuchas la luz.

Oye, el viejo Ale, voy a componer un merengue, voy a componer un merengue, para cantárselo a papá. ¡Jaya! ¡Ay! Saludo por acá para Arelis Castro en Bahía Cristal, ahí está pegadita la reina. Por acá me llega también este servicio social, hay unos documentos que se extravieron a nombre de Bellerman Vélez en Boca Grande. Ellos pues piden a la persona que se haya encontrado los documentos a nombre de Bellerman Vélez comunicarse al 314-875-2856. Es tu reina, la del primer lugar en este sábado. Recuerda que hoy tenemos finalistas. Atentos a las finalistas de la semana que se vienen con toda hoy. Y atentas porque todavía tenemos cupo para las finalistas de la nevera más mercado de $1,000,000 que estaremos entregando este próximo viernes en el Rey de la Mañana. Así que ya lo saben, Cartagena. 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
5: Colombia, 8:48 minutos.
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5: En Colombia, 9:35 minutos.

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4: Hola, hola, ¿qué tal? ¿Cómo están ustedes? ¡Feliz fin de semana! ¡Largo y tendido! Ya comenzó desde ayer el fin de semana. Viernes, sábado, domingo y trimingo. Tenemos que el lunes festivo. Trimingo el lunes festivo. Aquí estamos en este fin de semana, señoras y señores. Arrancando, terminando ya prácticamente la primera semana del mes de junio. El mes del cumpleaños de Cartagena. El mes donde la reina, terminando ya el mes de mayo, que lo terminamos, lo estamos terminando para ti, mamá, con muchos premios, regalos, sorpresas y mucho más. Porque viene la alegría, viene el entusiasmo para ti, papá. Sí, señor, con la reina, 95.5 y el mundial. Porque la reina, papá y el mundial. ¿Para qué más? Señoras y señores, aquí estamos en este sábado espectacular, fresco, una mañana sabrosa después de tantos días de calor en la ciudad de Cartagena de Indias. Una mañana espectacular, sabrosita, elegante, para seguir en sintonía de la número uno de Cartagena, tu reina 95.5, la emisora que más se oye, y de empezar ya a escuchar el conteo regresivo de éxitos vallenatos de ayer y éxitos vallenatos de hoy. Arrancaron, comenzaron, inició el programa número uno de los sábados y del fin de semana, las finalistas de la semana.
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4: Yo soy Ever Luis, el locutor feliz, la felicidad de Cartagena, la alegría de la emisora que más oye mi tierra linda, miembro de la Asociación Colombiana de Locutores y comunicador social. No estoy solo, me acompaña la mejor voz femenina de la radio en Cartagena. Saquen los pañuelos, celulares, arriba la silla, todo mundo, conductores, detengan su vehículo, porque aquí están con ustedes Cindy.
5: Oye, sí, señores, aquí estamos, el dúo dinámico de todos los sábados, las finalistas de la semana. Abrazo fuerte para todos nuestros amigos que están en sintonía desde los distintos sectores de la heroica. Abrazo a mi compadre Juan Carlos Verdugo, que ahí está pegadito a la reina desde Basurto. A toda la gente que nos sintoniza desde los diferentes barrios de la heroica. Comenzaron, arrancaron las finalistas de la semana, y atentos porque vamos a estar haciendo conexión con Barranquilla, con Santa Marta, Valledupar, Montería y Cincelejo. Hoy nos vamos a enterar cómo se mueve el mundo vallenato desde estas ciudades de la costa norte colombiana.
4: En Colombia son exactamente las 9 de la mañana con 50 minutos. Estas son las finalistas de la reina 95.5, la emisora que más se oye llena, repleta de boletas, Cindy Watson, para el concierto de hoy en el estadio Jaime Morón de la ciudad de Cartagena de Indias. Hoy se presenta ante ustedes, ante toda Cartagena, y por qué no el resto del país, porque mucha gente viene a disfrutar este fin de semana en la ciudad de Cartagena de Indias. Como le digo yo, Watson me corregirá, no sé si de pronto me equivoco. Hoy se presenta en Cartagena.
5: ¿Quién?
4: J Balvin.
5: No, locutor feliz, no es J Balvin, es J Balvin.
4: Muéstrame ahí cómo se escribe, muéstramelo ahí.
5: J Balvin, por eso, pero se pronuncia J Balvin.
4: Me va a meter Gringolandia a la vaina, güey.
5: Oye, sí, señores, hoy en la heroica, en el Jaime Morón.

0: eso, ustedes darán la orden. Si hay boletas, que vengan de inmediato con la aplicación de La Reina. Vamos a meterlos ahí en redes sociales de La Reina para que vengan por su par de boletas. Aquí La Reina 95.5, la emisora que más se oye. A propósito de este concierto hoy en La Heroica, hoy también en la ciudad de Cartagena, que se siguen celebrando los 493 años de La Heroica, de La Fantástica. Hoy hay una calletón, la calletón más grande de la historia, repito, en los 493 años de La Fantástica Cartagena de Indias. Desde ahorita, ya dentro de 10 minutos, arranca precisamente a las 10 de la mañana. Dice por aquí el alcalde, estaremos entregando 11 calles en simultáneo en distintos barrios de la ciudad de Cartagena de Indias, en las tres localidades: Villas de la Candelaria, Olaya Herrera, Nelson Mandela, La María, Barrio Boston, Los Alpes, República de Venezuela. Hoy nuestra Heroica recibe como regalo más de 2.6 kilómetros de pavimento, señoras y señores. Además, urbanismo y todo tipo de mejoras, señoras y señores. Bendito sea Dios, bendito sea el cemento y bendito sea la administración distrital, señoras y señores. Ya en sintonía de La Reina 95.5, la emisora que más se oye. Ahora es que necesita, señoras y señores, esa calle nueva que usted tiene, gracias a la administración distrital, con lluvias, calles nuevas que lógicamente ya no van a pisar barro. Óigame, antes había puro fango, ahora hay pavimento para que pise bien, oíste, sí señor. Saludos para toda la ciudad de Cartagena de Indias. Saludos te manda Heroica por aquí el alcalde de Cartagena, Dumay Turmay, que va en estos momentos hacia la calletón histórica en el cumpleaños de La Fantástica. Va camino a Villas de la Candelaria. Ahí arranca la calletón en el día de hoy.
1: Oye, sí señor, precisamente en Cartagena.

0: señores y señores, esa noche ya hay Balvin, Ciudad Primavera, Cartagena, en el Jaime Morón. Vamos a hacer algo chévere. El locutor feliz aquí nos ha llegado unas entradas, unas boletas para la familia. Entonces, los oyentes que lleguen con la app de La Reina 95.5 se van a llevar entradas para toda la familia. Mayores, bueno, edad mínima, 12 años. Es decir, puede ir la mamá con el hijo, porque los pelados.
1: Sí, el hijo tiene 12 años.
0: La mamá le gusta el vallenato de La Reina y al pelado le gusta su J Balvin, man.
1: Ok, boleta para la familia. Regalazo de La Reina 95.5, la emisora que más se oye. Gracias también al alcalde de Cartagena, Dumet Turbay. Señoras y señores, porque la familia tiene que estar unida. Y qué bueno, un evento como este hoy en el Jaime Morón. Señoras y señores, con La Reina 95.5 llega J Balvin.
0: J Balvin, ven. ¿Y dónde está mi gente? ¿Y dónde está mi gente? Sí, señor, sí, no, Mar. Ya Mar está aquí, es la primera ganadora.
1: No, por aquí me dicen, oye, te veo y tú sí eres corroncho. Yo no soy corroncho, compa. Y dice J Balvin.
0: No, no, pero es J Balvin.
1: Ah, ok, listo. Ay, que estos pelados son los que corrigen a uno.
0: Sí, señor, no, yo hago parte del combo de los pelados.
1: Los pelados son los que corrigen a uno. Ya Watson está entre dos, entre primera y segunda.
0: No, yo estoy ahí entre... Yo soy una adolescente, locutor feliz, respete, que yo soy una joven de 25 años.
1: O sea, ya cuando usted se toma más de dos tintos en el día, compa, y usted está cogiendo.
0: No, después de los 30 es preocupante. Después de los 30 uno le empieza a gustar el café y luego de los 35 ya uno se lo empieza a tomar amargo. Oh, yeah. Ahí es donde viene la preocupación, porque una cosa es que usted se lo tome con azúcar después de los 30 y a partir de los 35 empieza uno a gustarle el café amargo. ¿Viste okay. tú? Y ahí entra la preocupación.
1: Ahí entra, ya esa es la etapa de la Watson.
0: Ay, ya.
1: 9:55 minutos. Ya escucharon ustedes en la casilla número 10 de hoy.
0: Oye, escucharon ustedes a Hilder Dayan Díaz. ¿Cómo te quiero? Ay,
1: y en la casilla número 10 de ayer, el papá de Hilder Dayan con el príncipe Iván Zuleta nos entregaron este éxito. Amor de mi juventud. Avanzamos, seguimos hasta ahora 9:55 y llegamos a la casilla número 9 de hoy.
0: Aquí aparece Monio Zabaleta con el chacho de tus pretendientes.
1: Y la número 9 de ayer es el para el rey del sentimiento, Farid Ortiz, con esto que se llama Melodías para Dios. Están sonando Cartagena.
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2: El conteo regresivo de éxitos o vallenatos en la número uno de Cartagena, tu reina 95.5, la emisora que más se oye, para la seño Carmen Rodríguez, siempre pegadita escuchando las finalistas de la semana, el rey de la mañana, los clásicos de la reina y el show de la reina, que no se lo pierde de lunes a viernes desde las 2 de la tarde con Cindy Watson, la mamá de las locutoras en Cartagena.
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2: La emisora que pasó hoy es la del primer lugar de sintonía, señoras y señores, para William Jiménez, el reporte por guía toda la sintonía con una llamada perdida. William Jiménez, el taxista millonario, pegadito a la número uno de Cartagena, tu reina 95.5, y mi compadre José, que sé, el que la pone donde es. 10 de la mañana con 7 minutos, ¿qué hay que hacer, Cindy Watson, para que se lleven entradas? Porque hoy se presenta en Cartagena J Balvin,
3: ¿ves? Sí, señor, así que muy, muy fácil. Tienen que llegar aquí a la reina, trae la aplicación oficial de la reina descargado en su teléfono, y vamos a entregarle entrada para que usted vaya, usted y sus pelados en el día de hoy. O sea, es decir, puede ir toda la familia, la mamá, el papá, los pelados, que si son mayores de 12 años, por supuesto. 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J Balvin en Cartagena. Oiga, locutor feliz, ¿sabía que J Balvin, vea, también ha cantado vallenato?
2: Claro que sí.
3: Sí, señor, con Peter Manjarre. Allá está mi declaración, que el man decía, mira, yo dejo el reggaetón si tú me dices que sí, mi amor. El hombre se le declaró a la hembra y

0: los embustes para que te asustes.
1: Oye, sí, señor, el negocio socio J Balvin cantando vallenato, que no es lo mismo, al lado de Peter Manjarres.
2: Y de Sergio Luis Rodríguez.
1: Sí, señor, el J Balvin canta vallenato, sabe de vallenato y le ha hecho canciones a Cartagena también.
2: Pero por supuesto,
1: si quieres, todas sus canciones.
2: Si quieres tus entradas, ya lo sabes. ¿Qué hay que hacer, City Watson? ¿Qué hay que hacer? ¿Qué hay que hacer? ¿Qué hay que hacer?
1: Oye, facilito, llégate ya mismo a La Reina con la aplicación oficial de La Reina descargada en tu teléfono y vas a coronar entrada para ti, para tus pelados, para toda la familia. Pilas que se acaban, pilas que se agotan. Nos vemos esta noche. Cartagena, adivine con quién voy. Ya yo estoy lista con mi combo.
2: Ay, a sabor.
1: Ay, ya, Mari con Ye de Yuca, con la Chiqui. Y con todo el combo, ahí está, mejor dicho.
2: Ay. Oiga, saludos cordiales, señoras y señores. También me reporta por aquí estar a la sintonía Yamilito Arana, el gobernador del departamento de Bolívar. Dice también, estamos en las calles, viejo Ever, pegaditos a La Reina 95.5, al igual que el alcalde de Cartagena, Dumec Durmay.
1: Oye, sí, señora, ahí están siempre pegaditos los mejores, como dicen por ahí. ¿Y dónde está mi gente, locutor Feli? Ahí está la gente pegadita a La Reina 95.5 en este sábado de finalistas. Hoy, esta noche, concierto Primavera con J Balvin, también en homenaje a nuestra linda Cartagena. ¡Ay, el Ever Luis! Mira a Ever Luis bailando reggaetón. ¡Ay, al locutor Feli! ¡Mira cómo perrea! ¡Ay,
2: ¿cómo te crees que yo no muevo el esqueleto?
1: Ay, mira al locutor Felipe, ay, viste tú.
3: Mira el ritmo como los tiene. Hago música que entretiene.
2: El único que no se puede mover así es mi compadre Juan Carlos Benítez por la barrigúa esa que tiene.
3: Mira el ritmo como los tiene. Hago música que entretiene.
1: Ahí viene el coro, ahí viene el coro.
3: Los tiene fuerte bailando y se va.

0: vaya.
1: Oye, mi querido amigo Juan Carlos Verdugo en Basurto.
2: Los DJ no miente, le gusta mi gente y eso se fue muy.
1: Esa es mi gente.
3: Son las 10 de la mañana con 10 minutos. Avanzamos, seguimos en este conteo regresivo de éxitos vallenatos. 10 de ayer, 10 de hoy. En la número 1 de Cartagena, de Reina 95.5, con la presentación de Cindy Waxon y Ever Ruiz, el locutor feliz.
1: Oiga, sí, señores, aquí estamos en la reina del vallenato, la reina del primer lugar y la que te lleva esta noche al concierto de J Balvin. Yo avanzo con canciones. Ever Ruiz llegó a la número 8 de hoy. Aquí aparece Silvestre Dangón, Caminando Libre.
3: Y yo no me quedo atrás, también sigo avanzando en la final de la Reina 95.5, la emisora que más se oye. Número 8 de ayer, Iván Villazón con el acordeón de Beto Villa nos entrega en esto que se llama Mi Alma en Pleno. Están sonando Cartagena
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2: ¡Llueve que llueve! En la ciudad de Cartagena de India nos están reportando por aquí. Ustedes saben que nosotros estamos por acá enredados, no sabemos si está el sol afuera, si se guardó, si hay nubes en el cielo, si no hay nubes, si no hay agua, si hay agua. Pero nos están reportando que está lloviendo, por lo menos cayó un fuerte aguacero en la ciudad de Cartagena por esta zona donde estamos nosotros.
3: Sí, señor. Basurto también, cipote aguacero, me reporta por acá DJ Wichichi de Colombia. Me dice Cindy Watson, estamos aquí en Basurto, tremendo aguacero. Y en el centro histórico, por los lados de los cuatro vientos, también me reporta José María, tremendo aguacero.
2: Hoy está de cumpleaños, 18 años, listo ya para estrenar cédula, para pasar de la tarjeta de identidad a la cédula de ciudadanía. Ay, el menor de nuestros hijos, dice por aquí el mensaje, José David, hoy está de cumpleaños, el bárbaro. Le deseamos muchas bendiciones, su mami, doña Mónica Esther, su hermano Hernán Augusto, su hermano peruano, mejor dicho, Teo, su papito John Martín y demás familiares, con video y todo, viejo Ever, que Dios me lo bendiga, al menor de nuestros hijos, José David, hoy en tu cumpleaños, que Dios te bendiga, que te anotes un montón de años más y que sigas en sintonía de la reina.
3: Oiga, locutor feliz, tanto era la fiebre que yo tenía para estrenar la cédula, que yo fui al día siguiente que cumplí los 18 y la saqué, y ahí me quedó fecha expedición, 21 de agosto. Yo cumplo el 20 y al día siguiente fui a sacar la cédula.
2: De una, oiga, ya saben, de la tarjeta de identidad a la cédula, así que bienvenido a la mayoría de edad en Colombia, señoras y señores. ¿Cómo te sentirías si descubres que el problema nunca fue tu pareja, que el problema es usted, hermano mío? Así como le estoy diciendo, ¿qué tal? ¿Cómo actuarías si descubres que el problema eres tú? El de la falla eres tú. 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
3: Oye, qué vaina linda, papi, no hay más. Más bien, pruébalo y compruébalo. 10 de la mañana con 28 minutos. ¿Qué tal, locutor feliz? Y avanzamos en las finalistas de la semana. Llegamos a la número 7 de hoy. ¿Y qué parece, Jorgito Celedón? Me voy de ti.
2: Y en la número 7 de ayer, Diomedes Díaz nos entrega esto que se llama un canto celestial. Están sonando Cartagena.
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3: Las 10 de la mañana con 38 minutos, 10:38, Watson, La Reina. Y Ever Luis, el locutor feliz, tenemos tu entrada para esta noche. J Balvin en la ciudad de Cartagena de Indias te invita. 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Tu Reina 95.5, la emisora que más se oye. Han llegado muchos oyentes a pesar de la lluvia. Aquí están y les estamos entregando sus entradas para esta noche.
4: Oye, sí señor, para que vaya en familia, porque a la mamá le encanta el vallenato. Pero el pelado dice, ay mami, que me gusta J Balvin, yo quiero ir a cantar. Mami, acompáñame, bueno hijo, vamos allá a La Reina, mi emisora favorita, que tiene las entradas para esta noche, para toda la familia y por supuesto, con La Reina 95.5, La Reina de todo. Es que La Reina está en todos lados, definitivamente. Oye, qué vaina linda, papi. No hay más.
3: ¿Qué hay que hacer para coronar sus entradas dobles con La Reina 95.5, la emisora que más oye, la del primer lugar de sintonía, Cindy Wangshaw?
4: Oye, llegar aquí a los estudios de La Reina con nuestra aplicación oficial, con la app de La Reina. Usted llega, mira, Cindy, estoy escuchándolo aquí, esta es la aplicación y ahí le vamos a entregar par de entradas para que vaya esta noche a ver a J Balvin con La Reina 95.5, locutor feliz.
3: Por aquí le manda saludo Jimmy Peña. Le dice, salúdame a la Watson, tremenda voz tienes allí.
4: Vaya, hoy quiero aparecer bajo la luna llena, sirena, precisamente en Cartagena. Déjame revivir, esto es un placer. Va, baila que la noche es tuya.
3: No, ¿crees que la Watson es? La Watson no se queda atrás, va con todo.
4: Tuyo, tengo todo el flow.
3: Oye, saludos cordiales para toda la gente de Villas de la Candelaria o La Herrera, Nelson Mandela. Igualmente para la gente del barrio La María, Boston, Los Alpes, República de Venezuela. Hoy tendrán la presencia ahí del alcalde de Cartagena, Dubai, Durbay Paz. Hoy sábado, señoras y señores, día de Cañetón. A lo grande, no importa la lluvia, porque se van a entregar muchas calles pavimentadas y obviamente también habrá la visita para aquellas que se están pavimentando, porque Cartagena se está transformando en esta administración.
4: Oye, sí señor, locutor feliz, para acá también nos llega este mensaje, nos dice, fuerte lluvia en Ceballos, Campestre, como decimos en los códigos de conductores, fuerte apoyo aéreo. Bueno, nos los envía así el oyente, el mensaje que nos escribe a través del WhatsApp. Está lloviendo entonces prácticamente en toda la ciudad. Saludamos acá a Jaimar Zambrano en su cumpleaños. Muchas bendiciones para él. Ahí está pegadito a La Reina 95.5. Felicidades.
3: Saludos cordial también. Están ahora todos pegaditos a La Reina 95.5, las diferentes tiendas, negocios en la ciudad de Cartagena de Indias, escuchando lo mejor del vallenato, 10 canciones de hoy y 10 canciones de ayer. Avanzamos y llegamos a la casilla número
4: 6 de hoy, bajo la lluvia, mi amor, y sabes que soy tuyo y nada más. Carlitos Vives en la finalista número 6 de hoy.
3: Y la número 6 de ayer, los hermanos Zuleta, Poncho y Emilianito nos entregan esto que se llama Pobre Infancia. Están sonando Cartagena.
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2: El conteo regresivo de éxitos vallenatos de ayer y de hoy en la reina 95.5, la emisora que más se oye. Rápidamente, para aquellos oyentes que están allí conectados con nosotros, que de pronto llegaron un poquito tarde a la sintonía de los finalistas, estas son las canciones que han sonado hasta el momento.
3: Oye, sí, señores, aquí están las canciones que han sonado en las finalistas de la semana, bajo la lluvia, pero con toda la actitud y el sabor vallenato de la reina. La número 10 de hoy, escucharon ustedes a Elder Dayan, Como Te Quiero.
2: La número 10 de ayer, Amor de Mi Juventud, Diomedes Díaz.
3: Número 9 de hoy, El Chacho de Tus Pretendientes, Mono Zabaleta.
2: La número 9 de ayer, Melodías para Dios, Farid Ortiz.
3: Número 8 de hoy, Silvestre Dangón, Caminando Libre.
2: El maestro Iván Villazón, Beto Villa, nos entregaron en la casilla número 8 de ayer, Mi Alma en Pleno.
3: Número 7 de hoy, Jorgito Celedón, Me Voy de Ti.
2: Diomedes repite en la casilla número 7 de ayer, Un Canto Celestial.
3: Número 6 de hoy, aparece Carlitos Vives, Tuyo y Nada Más.
2: Los hermanos Zuleta nos acaban de entregar este tremendo clásico de clásicos en la casilla número 6 de ayer, Pobre Infancia.
3: Y avanzamos en las finalistas de la semana. Llegamos a la número 5 de hoy. Aquí aparece Rafa Pérez. Y esta canción es el himno de los hogares. Y se llama así, La Familia que Soñé.
2: Y en la número 5 de ayer llega el todoterreno del vallenato, Beto Zabaleta. Y nos entrega esto que se llama Lo Más Lindo del Mundo. Están sonando las voces que tú quieres, Cartagena, presentando el conteo regresivo de éxitos vallenatos de ayer y de hoy. Cindy Watson.
3: Y a ver, Luis, el locutor feliz.
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5: Sí.

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2: Recuerda que es el conteo regresivo de éxitos vallenatos de ayer y de hoy. En la número uno de Cartagena, tu reina 95.5, la emisora que más se oye. Ayer se hizo entrega ya a las mamis, se hizo entrega ya oficial de su millón de pesos a cada una de ellas. Nos quedó ahí porque nos falta escoger otras finalistas para la nevera. Una nevera de casi dos palos, oíste, una nevera de casi 2 millones de pesos, más el mercado de 1 millón. La mami que corone tendrá la oportunidad de llevarse, en caso de que salga ganadora, una cipote nevera tablúa gigante con la reina 95.5 y un mercado de 1 millón de pesos.
3: Así es, el regalazo de la reina 95.5 y del gigante del hogar. Así que bueno, quiero que estén atentas nuestras oyentes. Todavía hay oportunidad de que usted quede de finalista. Y el próximo martes, muy atentas al Rey de la Mañana, que se viene con todo ahí este regalazo especial para las mamis de Cartagena. Y ahí mismo, locutor feliz, arrancamos también con el Día del Padre. Pendientes a las sorpresas que te trae la reina 95.5 en ese mes de junio, mes de fútbol, mes de primas, mes de papá, mejor dicho, para de contar, se vienen también 3 puentes festivos. Este es el primero.
2: ¡Ay! El primero, hay que disfrutarlo efectivamente con el buen vallenato de la reina 95.5, la emisora que más oye, para Howard Reales, pegadito a la reina 95.5, para doña Lina Castilla, que nos sintoniza ahí en el barrio San Francisco, está pegadita a la reina, al igual que mi compadre, mi llave, mi pana John Escobar. Dilo, John. Saludo cordial, mi hermano, siempre en sintonía de la reina 95.5, y el amigo del pueblo, compa
3: Capito,
2: César Anaya.
3: Ay, ay, ay, está pegadito a la reina. ¿César qué?
2: Anaya.
3: Ay, ay, ay, qué habido.
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1: ¡Ay, papi, ya!
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0: ¡Seguimos, Cindy Wexler!
1: ¡Seguimos! ¡Sí! ¡Paramos! ¡No! No, avanzamos en las finalistas de la semana. Seguimos y llegamos a la finalista número 4 de hoy. Aquí aparece Jesús Beltrán con esta canción que se llama así. ¿Quién perderá, Jesús Beltrán? La voz bendita en tu reina 95.5 en la número 4 de hoy.
0: Y la número 4 de ayer llega Alex Manga y Omar Geles. Esto se llama Cuando Casi Te Olvidaba. Están sonando Cartagena.
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2: En Colombia, mi patria querida, 11 de la mañana con 17 minutos. Es tiempo, Cindy Watson y oyente de La Reina 95.5, de empezar el recorrido por la costa norte colombiana. Nos vamos por la ciudad de Valledupar, capital mundial del vallenato. Ahí está una voz reina con ustedes, señoras y señores, Javier Fernández Maestre desde Valledupar.
3: Hermosa Cartagena, saludo especial para todos ustedes desde Valledupar. Qué bueno enviarles este abrazo grande, abrazo vallenato, y decirle a esa hermosa ciudad, aquí estamos para entregarles a ustedes el informe especial de las 5 finalistas de la semana en esta hermosa ciudad, capital mundial del vallenato, que por estos días, gran lanzamiento precisamente, tuvimos la oportunidad de hablar desde la ciudad de Medellín con Ever Vargas, que ha presentado su nuevo álbum musical Bohemio, que ya tiene una canción sonando en todo el país de la autoría de Wilfran Castillo. También le hicimos el lanzamiento a una producción musical que se llama Leyendas, con Jorge Pabuena y varios invitados que le acompañan en este álbum de clásicos que ha grabado este artista, que lo está promocionando en todo el territorio. El álbum musical también con sus canciones, sus éxitos, con el turpial Rafael Santos, vendrá la próxima semana a Valledupar para realizar la promoción respectiva. Vamos enseguida, mi estimada Cindy, a ver mi compa Ever, para entregarles a ustedes cuáles son las canciones más importantes de la semana. Las 5 finalistas. Arrancamos con la número 5 para el gran binomio de oro de América. Este compositor estuvo ayer de cumpleaños, Reinaldo El Chuto Díaz. Por primera vez le graba el binomio de oro de América 2 canciones. Esta es una de ellas, se llama Si Tú Estás Aquí, el acordeón de Israel Romero, la voz de su hijo Israel David. Les cuento que esta canción está sonando muy bien en Valledupar y es la número 5. Número 4 para Rafa Pérez, tema de Marciano Martínez, Parrandero. En la 3, casilla 3 de la semana, encontramos la finalista número 3 a la bomba sexy del vallenato, Ana del Castillo. Esta canción es de su manager, Roland Yesid Balbuena, Perdiste la Batalla. En la número 2, el presidente del vallenato, Alex Panga. La canción es de Dago Orozco, aún número 2 de la semana. Y atención, Cartagena, que en el primer lugar encontramos al artista que sigue siendo noticia. Recientemente nos presentó el álbum El Pluma Blanca, ayer en Riohacha, capital del departamento de La Guajira. Tuvo una caravana de lanzamiento y celebración con todos los seguidores en esta ciudad del país. Les hablo de Chuno Díaz al lado de Elías Mendoza, que ahora se preparan para su lanzamiento en vivo en Valledupar, en el Parque de la Leyenda, 4 de julio. Chuno Díaz, El Pluma Blanca, es número 1 con esta canción de Alberto Tico Mercado. Ponle el oído, Cartagena, disfrútala a través de La Reina. Esto se llama Calencho, finalista número 1.

0: Alberto Tico Mercado. El acordeón de Elías Mendoza para la voz del gran Chura. Chura. ¡Churo Díaz!
1: Oye, sí, señora, hace parte de su producción El Pluma Blanca y el próximo lanzamiento será en el Parque de la Leyenda Vallenata con todo el churismo, con toda la bandera azul que se identifica así los seguidores de Churo Díaz, y será en Valledupar, capital mundial del vallenato, el próximo 4 de julio. ¡Vamos para allá! ¡Vamos para el valle, hijo!
0: ¡Prepara con todo! Si te gustó, la puedes seguir apoyando a través de nuestras redes sociales, nuestro WhatsApp 320-5432-9550. Si esta canción merece un comentario suyo, también lo recibimos aquí en la número 1 de Cartagena, tu reina 95.5, la emisora que más se oye. Como lo dijo Cindy Watson, hace parte del más reciente trabajo discográfico del gran Churo Díaz, titulado El Pluma con Blanca. El Pluma Blanca.
1: Sí, señor, el Pluma Blanca, aunque yo lo veo ahí con las plumas azules. Y qué pluma blanca. Hombre, que vaina linda, papi, no hay más. Son las finalistas de la semana en este maravilloso sábado. Y bueno, locutor feliz, cae lluvia, lluvia fuerte en casi toda la ciudad, pero bueno, no ha dejado de llegar nuestros oyentes. Eso me encanta, definitivamente. La única emisora que tiene convocatoria en Cartagena es la reina, y lo digo con orgullo, papi. Mira, emisora Vallenato. Y ha llegado más muchas familias para sus boletas y el concierto de J Balvin, que es esta noche. Y tiene el sello de la reina, sí, señor.
0: Así es, Cindy, todavía nos quedan boletas.
1: Sí, señor, todavía nos quedan unas poquiticas.
0: Así que aproveche que hay que hacer para reclamar las boletas aquí en la reina 95.5.
1: Oye, llegar con la aplicación oficial de la reina, decir, oye, yo estoy pegadito con la finalista de la semana con Cindy Watson y Berluis, el locutor Feli. Así que pilas, pues, con la aplicación ya mismo. Ya nos quedan las últimas entradas, porque vea, locutor Feli, apenas mencionamos de una la primera entrada, llegaron todos los oyentes, cantidad de oyentes, conductores, y han llegado bajo la lluvia.
0: Así no es lo mismo. Así que póngase en pila si quieres estar en el concierto de esta noche con J Balvin. Te invita a la reina 95.5, la emisora que más se oye. Agradezco, me feliciten allí en la reina 95.5 a mi hermana, que ella se llama Yomaira Moré Blanco. Yomaira Moré Blanco, hoy estás de cumpleaños allá en Mahates, departamento de Bolívar. Felicidades a nombre de su mami, doña María Concepción Blanco Venecia, al igual que sus hijas, hermanos, sobrinos, nietos, Jeffrey, Joffy y toda la familia, Gabriel y Yekna Sofía, le desean un feliz cumpleaños. Felicidades para Yomaira Moré Blanco, hoy es tu cumpleaños, Yomaira, y que los cumpla feliz, muy feliz. Deseamos todos en esta reunión, Yomaira Moré, que Dios te bendiga.
1: Sí, señor, feliz cumpleaños con la reina 95.5, la reina del vallenato. Avanzamos en las finalistas de la semana. Llegamos a la número 3 de hoy. Oye, la canción de la chiqui, Parrandero. Aquí aparece Rafa Pérez con Parrandero.
0: Oye, José Gesell, el que la pone donde es, sopa y seco, como la reina 95.5, dándole sopa y seco a las demás. Mi compadre José Gesé y la reina y José Gesé, cocinamos por usted.
1: Lleva tu plato y tu cuchara, lleva tu plato y tu cuchara. Sí,
0: y en la casilla número 3 de ayer aparece el binomio de oro de siempre. O se llama El Llanto de un Rey. 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
2: Para mi compadre Jairo Altaona, el hombre de Mates en el departamento de Bolívar, aquí en Cartagena, siempre pegadito a la reina 95.5, la emisora que más se oye. A toda mi gente de Mates, muchas gracias por la sintonía.
3: Sí, señor, la sintonía de la Reina 95.5, la emisora de todos y en todos lados, un solo radio, la Reina 955. Un abrazo para toda esa gente que también está whatsappeando con nosotros, los oyentes activos a través del 320-5432-955. 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
3: Oye, sí, señora, ahí están nuestros oyentes reportándose. Un abrazo para la finca Los Evitaleros, que están allí pegaditos a la reina, la señora del café y el propio Colacho, pegadito a la reina 95.5.
2: Avanzamos, señoras y señores, llegamos a la virreina de las canciones.
3: Sí, señor, la número 12 hoy. Aquí aparece Rafa Pérez con El Puntico.
4: Otra de las tuyas, mi hermano.
2: El mes de papi, de papá y el maestro Jorge Oñate, que nos recordamos, nos presenta este tremendo clásico de la música vallenata. Mi padre fue mi gran amigo, mi padre fue mi amigo fiel. Esto se llama Mi Gran Amigo, clásico de clásicos en la reina 95.5. Recuerda que en las finalistas de la reina son 10 canciones de hoy y 10 canciones de ayer. Están sonando
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2: ti, Cartagena?
3: ¿Puedo decir lo que traemos para papá, el adelanto? No, mejor no digo, estamos en el mes de papá, que más de un oyente me ha estado reclamando, ay, todos para las mamás, ¿y yo qué?
2: Escuchen bien, para papá, papá.
3: Para papá, papá, ¿cómo dice?
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3: Cuando no tenemos,
2: no engañamos.
3: Oye, ¿qué tal, locutor feliz? Aquí llegan las reinas de la semana, pero antes, antes, sí, señor.
2: Vamos para Cincelejo.
3: Sí, señor.
2: Ahí está el campeón de la sabana, Emilio Núñez.
5: Oye, ¿cómo se oye la reina en toda Cartagena? Abrazo especial, mi estimado Ever Luis, mi queridísima Cindy Watson. Qué bueno estar conectados con la reina desde la ciudad de Cincelejo para hablarles de las canciones importantísimas del género musical vallenato. Tenemos que referirnos a un artista vecino de la ciudad de Cincelejo, de aquí de Cereté, en el departamento de Córdoba, y que se mueve muy bien en la ciudad de Montería y toda esta gran zona. Se trata del artista Ciervo Dueñas, que lanza su nueva producción musical durante esta semana, aprovechando también el marco de la feria ganadera que se realiza en la ciudad de Montería. Ciervo Dueñas con el acordeón de Daniel Paternina estarán de gira promocional por toda la región Caribe de nuestro país. Vamos a arrancar con esta canción que está tomando una fuerza impresionante, de Jorge Iván El Churo Díaz. Elías Mendoza está en el acordeón, se llama Si Te Vuelvo a Ver. Esta número 4 es una canción del maestro Romualdo Brito, que es un himno, una canción que es insignia para esta importante fecha del año. Una casilla del ayer, se llama Lo Más Lindo del Mundo con el todoterreno Beto Zabaleta. La número 3 de esta semana viene bajando de los primeros lugares, pero se mantiene en muy buenas posiciones. Canción de la autoría de Dago Orozco, Alex Manga, se llama Aún. La número 2 de esta semana es un clásico de Jorge Balbuena, El Cacique de la Junta, Diomedes Díaz, con el acordeón de Iván Zuleta. Se llama La Suerte Está Echada. Esta canción, mejor, es de Hernán Urbina Joiro, La Suerte Está Echada, en la casilla número 2. Y el primer lugar, este gran tema exitoso de la autoría de John Mindiola, Rafa Pérez, La Evolución, con La Familia Que Soñé, es número 1 en Sincelejo.
2: Muchas gracias, Emilio Núñez. Esta canción aquí en la ciudad de Cartagena de Indias viene escalando precisamente hacia el primer lugar. Un buen tema que ha caído muy bien en la ciudad de Cartagena de Indias y que está sonando en toda Colombia y que hace parte del más reciente trabajo discográfico del gran Rafa Pérez, número 1 en Sincelejo y número 5 en la ciudad de Cartagena.
3: Así es, el locutor feliz, es así. Todo por hoy, vamos a conocer quiénes se llevan la corona de la reina 95.5. Aquí está la número 1 de ayer, el clásico de la semana.
2: Y lo hace el papá de los pollitos, el gran Diomedes. Nos entrega esto que se llama Así Me Hizo Dios.
3: ¿Cómo?
2: Contento y enamorado. Ay. Así me hizo Dios. Ojón, narizón, cayetón, bembón. Oiga, mejor dicho. Pero alegre, contento y feliz con todos ustedes, oyentes del primer lugar. Así me hizo Dios, el clásico que se lleva la corona de la reina, número 1.
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3: Y aquí está, señoras y señores, la número 1 de hoy, la más pedida, la más solicitada y la que se lleva la corona de la reina 95.5, y es para un presidente. Les hablo de Alex Manga y esa canción que se titula así, Aún, al lado de Naldo Barrera Junior. Aún, Alex Manga, número 1 de hoy.
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2: Próximo sábado desde las 10 de la mañana, no te pierdas el conteo regresivo de éxitos vallenatos de ayer y de hoy en la número 1 de Cartagena.
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0: 5.5 cuando quieran. ¿Cómo están? Qué bueno saludarles. Este sábado lluvioso, sábado que todo el mundo estaba anhelando porque ajá, está la temperatura fuerte, que el calor, que tal vaina. Bueno, ahora están chillando por la lluvia. Pero ¿cómo están? Qué bueno saludarles con la dirección del locutor feliz, Ever Luis. Aquí está el rey de la calle, Néstor DJ. Qué bueno saludarles. Bueno, atención porque hoy a entregar boletas hay un concierto esta noche. En la celebración del cumpleaños de la Fantástica con J Balvin, la reina 95.5 tiene tu boleta. ¿Me estás escuchando? ¿Estás ahí pegadito a la reina? ¿Tienes la aplicación de la emisora? Bueno, listo. Acércate ya a nuestros estudios. Me presentas ahí, me muestras la aplicación. Y listo, te voy a entregar tu par de boletas para disfrutar de este gran concierto. 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Así todo bien chévere para que no se lo pierda. Para seguir celebrando el cumpleaños de la Fantástica. Con tu reina 95.5. Ustedes saben que cuando tenemos dama y cuando no tenemos no engañamos. Ya tienen la aplicación, perfecto. Dale, dale.
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0: La reina 95.5. Ajá, nosotros estamos siempre con la gente. Es una actividad para seguir celebrando el cumpleaños de la Fantástica. Y tenemos tu boleta para que compartas con nosotros. Tienes la aplicación, repito. Te lo repito, Pito. Tienes la aplicación de la reina. Nos estás escuchando. Baja en el carro, baja en el taxi, baja en el colectivo, baja en la buseta. Pero bájate de una. Entra aquí al portal de San Felipe, donde estamos en este momento por tu par de boletas para disfrutar de este concierto, para seguir celebrando el cumpleaños de la Fantástica con J Balvin. Además, el montaje, el escenario está listo. No importa la lluvia, ustedes tranquilos que eso está preparado para eso. Okay, porque está lloviendo. No. Además de eso, ya tiene toda la protección, todo listo para presentar un concierto fantástico esta noche con J Balvin y la reina 95.5. Así que ponte pila. Aquí está el rey de la calle para seguir celebrando con todos ustedes, con toda esta alegría del sábado. Ah, por aquí me están escribiendo de una a través de nuestro móvilito. Vale, vale, lleguen. Ojo, no guardo boleta. Y atención, no tengo mucho tampoco, vale. Hasta donde yo no barro. Por aquí ya me comienzan a escribir que guárdame las mías que voy para allá. No, tiene que llegar de una. No guardo boletas, atención. Tiene que llegar de una. 12:24 minutos. Qué bueno que estén disfrutando con nosotros. Voy con un clásico vallenato para ponernos a calentar, mejor dicho, en las orejas. Claro que sí, porque coge el vallenato, se emociona y va calentando los motores. Aquí está. Vamos a ver. ¡Suéltale, que eres malo! ¡Hombre! Esto no es un clásico, señores. Esto es un clásico.

0: gracias, muchas gracias, muchas gracias, muchas gracias. Bueno, familia, seguimos en tu reina. Tenemos las 12:33 minutos. Y mucha gente está llegando a reclamar ahí sus boletas para el concierto de esta noche con J Balvin y la Reina 95.5 en el cumpleaños de la Fantástica. Solo llegas, tienes la aplicación. ¿Me estás escuchando? Vas en el carro, vas ahí en el colectivo, en el taxi. Repito, tienes la aplicación de la Reina, llegate de una. Y amigo Néstor, aquí estoy. Usted dijo que iba a entregar boletas. Bueno, aquí estoy, me muestra la aplicación de la Reina y listo, le entrego su par de boletas. Voy a entregarle a par para que no vaya solo o para que no vaya sola a disfrutar de este gran concierto hoy. ¿Dónde? En el estadio de fútbol. Ahí me Morón, todo está preparado. Sé que está lloviendo y la cosa, pero ya en hora de la tarde, cero lluvia, ¿no? Podemos ahí disfrutar de este gran concierto. Con J Balvin, con muchas sorpresas. Todo está preparado para una noche fantástica. Solamente con tu Reina. ¿Qué dice Balvin?
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0: Ok, dale,
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0: Saludos a todos, la gente que se va tomando por aquí. Ahí te vieron, eso, gracias. Eso, ahí van escuchando la Reina 95.5.
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0: Y esta noche será fantástica con la emisora que más se oye, tu Reina 95.5. Vamos a ver. Oye, da la bulla, la bulla, la bulla, la bulla. Ah, qué bien. Vamos allá al micrófono para que saluden aquí a los familiares. A ver, ¿qué tal? Van entrando por aquí. Tomen el micrófono. Quiero escucharlos. Saludito con la Reina 95.5, la emisora que más se oye. ¿Cómo están? Buenas. ¿Su nombre?
2: Buenas, buenas. Esteban Díaz.
0: Esteban, ¿viene de qué barrio?
2: Vengo de Arroyo Grande, Bolívar.
0: Ah, ok. ¿Pero vives aquí en Cartagena o vienes directo del pueblo?
2: No, vivo allá.
0: Ah, bueno. Pero va para el concierto y con todo.
2: Ahí.
0: ¿Escuchó el llamado de la Reina?
2: Sí, señor.
0: ¿Tiene la aplicación? Ahí va a mostrar
2: activo.
0: Activo con la Reina. Qué bien. Más por acá otro caballero. Tiene estilo de reggaetonero y todo.
3: Sí,
0: ¿qué tal? ¿Cómo estamos, compadre?
3: Bien, bien,
0: ¿su nombre es?
3: Víctor Bravo.
0: Víctor Bravo.
3: Sí, señor.
0: ¿Viene Bravo o viene?
3: No, vengo relajado.
0: Viene relajado. Ok, también ahí muestra la aplicación. Vamos a ver. Facilito aquí para nuestros oyentes. Activo con la Reina 95.5. Sí. Artista vallenato, ¿qué más le gusta? ¿Cuál es? Diomedes Díaz.
4: Sí,
0: va liderando Diomedes aquí en la encuesta que hemos hecho internamente. Hola, ¿qué tal? ¿Cómo estás, corazón? Buenos días. El micrófono ahí, por favor. Háblele aquí cerquitica para que se escuche su voz. ¿Cómo te llamas?
5: Gabriela.
0: Gabriela, ¿viene de qué barrio, Gabriela?
5: San Fernando.
0: Bueno, Gabriela, ¿en la casa quiénes son los que prenden el radio con la Reina 95.5? La mamá, el tío, el abuelo.
5: La mamá.
0: La mamá, ¿a qué hora? A las 5. La levanta antes. Bueno, vamos aquí a entregarle boletas. Ojo, no guardo boletas. Donde llovió hubo barro. Está llegando mucha gente con la aplicación de la Reina 95.5.
1: ¿Cómo dice?
0: Ah, José María, que llegue. José María dice Waxo, lo está esperando. Qué tremendo usted. Ah, ok. Listo, no se preocupen. Con tu Reina 95.5. ¿Dónde está la juventud de Colombia? Eso, qué bien. Nosotros somos 100% vallenato, pero se trata de un evento de ciudad y estamos, digamos, involucrados en este evento para celebrar con la fantástica este cumpleaños maravilloso. ¿Qué dice? Pobre que tengo yo enredante por aquí. Ahora sí,
6: dale
0: por
6: ahí.
0: ¿Cómo está, Walson?
6: Oye, aparte hay una canción, J Balvin ha cantado vallenato. Mi
0: sí,
6: declaración
0: claro.
6: Con Peter Manjarrez, le ha cantado a Cartagena en sus canciones. Entonces, por eso la magnitud de la gente que quiere ver a J Balvin esta noche en un evento espectacular y tiene que ser con la Reina.
0: Pero
6: papá. Es que la mamá escucha a la Reina, el pelado le gusta el reggaetón. Y ahí,
0: por favor.
6: El combo.
0: Bueno, 12:38, llega Silvestre. ¿A quién le gusta Silvestre por aquí? Una bullita también para Silvestre.

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0: Con tu reina 95.5, tres seguidas el papá del pollito, Diomedes Díaz. Este homenaje a papá, de verdad. ¡Papi! Para papá, papá. Con tu reina 95.5. Bueno, hoy está de cumpleaños, dice mi hijo Néstor. Quiero que saluden a Luis Manuel Guerrero Dow. Ok, vamos a hacerle un pequeño vídeo en este momento con la reina 95.5. Porque está de cumpleaños de parte de toda la familia. Vamos a ver que acomodarlo, claro que sí. Un abrazo, como siempre, de parte de todo el grupo La Reina 95.5. Para Luis Manuel Guerrero Down, felicidades, que hoy está celebrando con nosotros, de parte de toda la familia, en especial de su mamá, de su babita, doña Mirna, de parte de Cindy Guerrero y toda la gente que le conoce desde La Reina 95.5. Fuerte abrazo para Luis Manuel Guerrero Down, hoy en su cumple. También de parte del gran John T. Torres, que se une este saludo. Qué bueno, John, tu saludo. Otro amigo de la casa, un abrazo para el doctor John Escobar. Dice, mi honesto, ahorita de cumpleaños el príncipe. Hombre, cómo no, un abrazo, ¿cómo se llama? Vamos aquí viendo. Está celebrando con todo el papi, con todos los bombos y platillos. Un abrazo súper especial para José David. José David, mi papá es el bárbaro. Está de cumpleaños de parte de toda la familia, especial de su mami, doña Mónica Esther. De parte de sus hermanitos, de parte de Hernán, de parte de su hermano Perruno, el gran Teo. De parte de John Martín, su papi, que lo quiere mucho. Y desde La Reina 95.5 también le deseamos lo mejor en su día. ¡Felicidades! Saludos para mi querido doctor John Escobar, dímelo John. Y José Raúl Rocha Puerta, otro saludito por aquí, ¿cómo están? Ahí un abrazo a toda la gente del gigante del hogar que está ahí en frente al SAO. Saludo al gran José Raúl Rocha Puerta, que hoy está de cumpleaños. Happy birthday to you. De parte de todos los compañeros de trabajo, de parte del gran Jonathan Martínez, que también está pegadito a la reina. Una en punto no, compadre. Ese reloj está malo, échelo para allá. Ya tenemos la 1:10, ese reloj está malo, échelo para allá. 1:10, el rey de la calle, Néstor DJ, está contigo. ¡Feliz sábado!
1: El

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0: Vallenato romántico, esta hora es tu reina 95.5. ¿Cómo que sí? Espero a las 2, ok, perfecto, porque hay gente que me va preguntando por aquí cositas importantes. Hola, ¿qué tal, Néstor? ¿Cómo estamos? Reportando sintonía. Un abrazo para el maestro Harold Anaya. Dice por aquí, viejo Néstor, escuchando a la reina, quiero que saludemos hoy. 60 añitos, está celebrando con nosotros, con la reina 95.5, Roberto Marín Hernández. Está de cumple, bendiciones de parte de toda la familia, felicidades. De parte de sus grandes amigos, Javier Cuesta, Danubia Vázquez, Jairo Cuesta, Harold Anaya y todo el grupo que le conoce. Un abrazo súper especial ahí, como siempre, Martínez Martelo, el gran Roberto Marín Hernández, que hoy está de cumpleaños. Happy birthday to you. Hola, ¿qué tal por aquí? Me reporto. Un abrazo para Katie Baldovino. Vaya, Katie, saludo para ti. Buenas tardes. Bueno, quiero contarles que la boletería que estábamos entregando para el concierto de J Balvin terminó, ¿ok? Ya hemos agotado los recursos. Cuando tenemos, dame, y cuando no tenemos, no engañamos. Ustedes saben que somos así. Ese es nuestro lema y lo ponemos en práctica a cabalidad, a pie de letra, ¿ok? Así que gracias a todos ustedes por estar ahí pegaditos a la reina. Sé que mucha gente está llegando, me están presentando la aplicación. Gracias por escucharnos, pero yo dije que donde llovió hubo barro. Y de esa manera, pues, lo hicimos. Y gracias totales, de verdad, a los que coronaron. Ahí que van escuchando a la reina en su taxi, en el colectivo. Gracias por la sintonía. Una en la tarde, 22 minutos. 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Néstor Cordero por aquí. Néstor, ¿cómo estamos? Te queremos mucho, también le queremos. Un abrazo para la familia, dice aquí la familia paternina. Saludos cordiales a todos ustedes. Hola, ¿qué tal? El Cotorro se reporta con nosotros desde La Cerrita. Buenas, buenas, Néstor. Un abrazo muy especial desde San Marcos, Sucre. A toda la gente de San Marcos, un abrazo para nuestra amiga Santa, que está pegadita a las redes. José Vázquez. Oye, José, ¿cómo estamos? Un abrazo muy especial, José Vázquez, el sabor a gaita en el Carmen de Bolívar, mi tierra linda. Un abrazo para todos en el Carmen de Bolívar. Está lloviendo, general, no, está en gran parte de la costa esta lluvia, pero ya ahorita en la tarde todo ok, ¿ok? Así que nos vamos para el concierto de J Balvin. Otro reina 95.5, la que más se oye.
2: A ver, ¿qué dice?

se siente el fin de semana. Aquí es tu reina 95.5 con fuerte a bordo y todo. Las mujeres mujereando. Néstor Cordero está por aquí contigo. Hoy celebrando las fiestas patronales de nuestra amiga, de la casa, Geraldine Puerta Alcalá. Hoy está de cumpleaños, happy birthday to you, Geraldine. De parte de toda la gente que te conoce, en especial de Néstor Cordero, aquí en la Reina 95.5. Son las fiestas patronales del cumpleaños de Geraldine. Geraldine Puerta Alcalá, hoy está de cumpleaños. Happy birthday to you, Que lo cumpla feliz, muy feliz, de verdad, de todo corazón. Pásala fenomenal con los tuyos, con tu familia. De verdad, todo volumen. Ponte volumen, que está sonando la Reina 95.5 en las fiestas patronales de Geraldine. Tremendo cumpleaños, Gerald. Un abrazo para Geraldine Puerta Alcalá, que está ahí a todo volumen. Tiene el parlante, pero todo el tour que va pasando. Hoy en tu cumpleaños, Geraldine, con la Reina 95.5. Bueno, voy a quedar nuestro móvil. Todos los que van por aquí reportando sintonía, un abrazo para María Alcázar. Dice Néstor, escuchando a la Reina, saluditos. Aquí estoy pegadita con ustedes. También para José David el Bárbaro. Está de cumpleaños, José David el Bárbaro. El hijo de mi querido Doc, John Martín. John Escobar, un abrazo súper especial para su pequeño, 18 años, ya el hombre hoy. Ah, mañana va de una a la registraduría para que saque la cédula. José David el Bárbaro está de cumpleaños, de parte de su mamá, doña Mónica Esther, de parte de sus hermanitos y toda la familia, bendiciones, de parte de su papi también con la Reina. A través de nuestro móvil, por aquí se reporta, Néstor, quiero participar en boletas para el concierto de J Balvin. Bueno, terminó, hicimos una actividad importante a la gente que estaba escuchando a la Reina, que pasaron en el momento. Esa gente se mandó, de verdad, muchas gracias por la sintonía total con la Reina. Hola, por aquí se reporta Valentina Escorcia. Néstor, te quiero mucho, también le queremos, gracias por alegrarnos el corazón este sábado lluvioso, pero aquí está la Reina, como siempre. Hola, ¿qué tal? ¿Cómo están? Por favor, saluditos, quiero participar en la nevera. Atención, estaremos entregando una cipote nevera esta semana que entra. Una cipote nevera más un mercado de 1,000,000 de pesos. Cuando tenemos, dame, cuando no tenemos, no nos engañamos, no podemos estar inventando películas chinas ni nada de eso, ¿ok? Así que pendiente porque esta cipote nevera la estaremos entregando esta semana con todo. Aquí a través de nuestro móvil voy a ir reportando. Un abrazo como siempre. Hola, ¿qué tal, Néstor? ¿Cómo estamos? Reportando sintonía para Orlando José Blanquicet, más conocido como Orly Taxi, que está pegadito a los 95.5. 1:38, que se sienta que es sábado.

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4: ¡Bendiciones! De verdad, muchas gracias por estar ahí pegadito con nosotros. 1:47 PM, hay que aprovechar, atención. 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Vamos a la pausa y ya regresamos.
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4: En Colombia, 1:48 PM.
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0: a barrandear. Vamos a disfrutar como siempre con tu reina 95.5. Ya está ahora arrancando precisamente nueva hora, 2 de la tarde, 8 minutos. Qué bueno, me encanta este sábado. Está chévere para refrescarnos.
1: Pero vamos a parrandear, pues.
0: Vamos a parrandear hoy en las fiestas patronales de mi querida Geraldine Puerta Alcalá. Un abrazo para Gerald. Hoy es su cumpleaños. Muy contenta, feliz de la vida. Geraldine, felicidades con la reina 95.5.
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0: El día le quedó perfecto. Es sábado, fin de semana con puente a bordo, mejor dicho. Oye, pero qué maravilla. Bueno, y a esta hora de la tarde, un abrazo para nuestro amigo José María. Estamos aquí reportando sintonía. Es el gran José María de día y María José de noche. Voy a nuestro móvil. Rápidamente por aquí. Hola, ¿qué tal? ¿Cómo está, Néstor? Qué bueno escuchar la reina 95.5. Quiero participar en los premios que tienen ustedes, ¿ok? Saludos para gran César Baludino Castro. Se reporta desde el Socorro. Aquí está el rey de la calle, Néstor DJ.
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0: Para mi hermanito Blas Borges. Oye, Blacho, dice, buenas tardes, viejo Néstor. Aquí estoy pegadito también, escuchando a la reina. Firme con ustedes. Saludos, papá, qué bueno. Ahí disfrutando con los 95.5. Hola, ¿qué tal por aquí? Mira, de esa calma, maluca. Y por aquí mandaron una fotografía. Mandaron una fotografía del rey de la calle. ¿Qué tipo maluco, vale? Ah, que soy yo, a carachas. Bueno, así que preparados, porque hoy estaremos en el concierto de J Balvin. Ya para cerrar, digamos, que toda esta tanda de eventos, de conciertos, en el marco del cumpleaños de Cartagena. Es un evento privado, pero lo tomamos como parte de celebración del cumpleaños de la fantástica. Esto es 493 años. Saludo para nuestra primera autoridad, del alcalde, doctor Dumek Trubay Paz. Saludo cordial de parte del rey de la calle y todo el equipo de la reina 95.5. Gracias por la sintonía, a toda la muchachada, a todo ese grupo que están pegaditos con nosotros. Hoy nos vemos en el estadio Jaime Morón. No en temporada deportiva, sino en concierto con J Balvin y sus sorpresas para la fantástica Cartagena. También a todo ese grupo de seguridad por aquí. ¡Guay! ¡Qué bueno! Oye, esta es la reina 95.5. Por aquí me está escribiendo mi compadre Juancho. Dice que todo el grupo de logística y producción están ahí pegaditos con la reina 95.5. ¡Qué bueno! ¡Mira, ve! Hay caleños, hay paisa y santanderiano. ¡Hombre, qué bueno! Un abrazo para ustedes. Este es Cartagena. Aquí la emisora del vallenato es la número uno. De verdad, gracias por escucharnos. El Reina 95.5. Ok, voy a complacerlo precisamente. Ahí a los antioqueños que están en el grupo de producción para el concierto de hoy. Los voy a complacer con una canción bien bonita. Sé que le conocen y le van a poner volumen ahí mientras se emocionan. Una canción de su artista Nelson Velázquez. El sentimiento vallenato. Esto se llama Me Matará el

bonita canción, más que todo, se resume en algo que ya todos conocemos, que es el hijo pródigo. Es una forma especial de cantarlo y decirlo diferente, pero es el hijo pródigo, Viento Reina. Tenemos las 2 de la tarde, 25 minutos, 2:25. Gracias a todos ustedes por estar pegaditos con nosotros, pegaditos a la reina, con la fantástica Cartagena. Bueno, hoy nos vamos de concierto, hoy nos vamos de J Balvin, man. Gracias nuevamente a toda la gente que participó, que llegó, que coronó su boleta por estar pegaditos a la reina. Sé que muchos, por el tema de la lluvia, ahora es que dice, ay, la cosa en esto. Bueno, ahí sí se nos, como diría William Castillo, se me sale de las manos. Se agotaron de verdad. Muchas gracias a toda la gente que por aquí se va asomando. Dice por aquí nuestro amigo Orlando Blanquise. Ya, listo, mi hermano, todo bien, tranquilo. Usted tranquilo que está pegadito a la reina. El gran Orly Taxi, que no puede faltar el saludo a esta hora con la reina. Dice por acá Néstor, hola, ¿qué tal? Por aquí me reporto con ustedes todos los días. El mecánico, el gran Wilmer. Y el gran Rorro, el gran Rodolfo Rodríguez, el Rorro. Son nuestros amigos de la sintonía todos los días. Gracias, compadre. Hoy, sí, mi hermano, buenas tardes, ¿cómo estamos por aquí? Saluditos. Fuerte saludo para nuestra amiga Damari Díaz. Prima hermana de Lucho Díaz, saludo cordial. Bueno, en la próxima semana arranca el Mundial. También se vienen muchas sorpresas para papá, papá, para papá, papá, con la Reina 95.5. 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Pero también arrancando en serio todo lo que concierne a papá. Para papá, papá, a los papás futboleros, a los papás mundialistas. Así que pendiente, por favor, porque se viene algo bien chévere con tu reina, papi. Para que corone con nosotros, oye, qué bien. Primer partido de Colombia es el próximo 17 de junio. El Mundial arranca el 11 de junio. O sea, el día jueves. Este jueves que viene arranca el Mundial. Vamos con todo, ok. Gracias por el datico. Ok, Néstor, ¿cómo estamos? Reportando sintonía. Sintonía con ustedes desde San Isidro. Y de paso quiero saludar a mi hermanita doña Amelia. Amelia Domínguez, está de cumple, bendiciones. Néstor, te queremos, también le queremos, gracias, bendiciones. Hola, ¿qué tal? ¿Cómo están? Por aquí me mandaron una fotografía de una bolsa de arroz Diana. 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Así que échalo, compadre. Aquí está el gran Rafa Pérez. Esto se llama Échame a mí la culpa. Lo que tú quieras, fui yo, ya.

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0: 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Nuestra gente linda en Basurto, gracias por escuchar la Reina 95.5, ahí en Basurto, exactamente en el pasaje popular. Gracias por escucharnos, 95.5, a mi hermanito el gran Eduardo, Eduardo Prasca, saludo cordial viejo Eduardo, a Luis Vega, Henry García. También está con nosotros Ineidy Tapias. Están ahí conectados con el gran Almeiro Rocha. Saludo cordial como siempre en el pasaje popular de Basurto. Domingo es zurdo. Bueno, ya esta semana estaremos haciendo ahí un video bien chévere para nuestras redes sociales de la Reina 95.5. Vamos a presentarles a ustedes todo el Basurto, lo que hoy en día, cómo está hoy en día y todo eso, ¿ok? Así que atentos a este recorrido que hacemos con la Reina 95.5. ¡Síganos! Arroba la Reina 95.5. También a través de nuestro canal de YouTube. 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Activa la campanita, te entregan todas las notificaciones, cada cosa que hacemos. Y comparte solamente con tu reina. Hola Néstor, ¿cómo estamos? Reportando sintonía como siempre, dice aquí mi hermano, desde la tienda La Antioqueñita en Pasacaballos. Un abrazo a la gente de Pasacaballos, Alemania. A dos compañeros de trabajo, el gran Álvaro, Álvaro Schneider, y su gran amigo, el gran Saúl Anillo, que le mando el fuerte abrazo con la Reina 95.5. Ok, viejo Saulo, y a toda la gente que está caballando ahí en tienda La Antioqueñita en Pasacaballos, Alemania. Y de paso, cuando vean, me saludan el gran Osmilo Humedo, amigo de la casa, que siempre está pegadito a la Reina 95.5. Bueno, familia, voy con una canción que es para esta época especial. Mi gran amigo, mi gran amigo, mi padre, güey, mi gran...

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4: 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Esta es tu reina, la que llevas en el corazón, 2 de la tarde, 53.
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4: Hey, te recuerdo el tiempo, 2 de la tarde 53.
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0: el gran farolo de Quien Tu Reina 95.5, el rey de los pueblos, Juanny Ortiz. Esto se llama Otro Sol de la Noche. A ver, todo por aquí, lo que les encanta la música de Farín Ortiz, a lo que les encanta el vallenato de Farín, pueden reportarse hasta a través de nuestro móvil. Y los escucho de una. También los leo. Dice por acá, ¿cómo estamos? Desde Castillo. Se reporta un abrazo para nuestro amigo Francisco, el gran Pacho. Oye, Pacho.
1: Pacho Roda.
0: A través de nuestro móvil, ¿cómo están por aquí? Por favor, Néstor, una canción de Víctor Zabaleta. Un abrazo para Cecilia Ricardo en Chabacoa. Para mi hermanito Stevenson y el gran David Yepes. Dice mi hermano, bendiciones como siempre. Saludos a la vieja Carmen Villalba, que siempre está pegadita a la reina 95.5, de parte de David Yepes. A través de nuestro móvil, Tatiana Carmona se reporta con nosotros desde San Cayetano, la capital mundial del ñame. Saludos a toda la gente de San Cayetano que por aquí se reportan. Dice mi hermano, saludos a Tatiana Carmona. Siempre estoy pegadito a la reina. Adolfo, Adolfo Lobo, el popular meneo. Ay, Adolfo, saludos papá, gracias por escucharnos a través de nuestro móvil. Por aquí van reportando sintonía, ¿cómo estamos? El Pokémon en Mandela. Siempre estoy sintonizado con la reina 95.5. Para mi hermanito Manuel Lozano Click. Para el propio Mañe, saludo cordial, mi hijo Mañe. Manuel Lozano Click, más conocido como Mañe. Hermano, gracias por escuchar la reina 95.5. Por favor, saluden a la señora Carmen Ramos y a doña Melissa Salas, que está pegadita con ustedes en San Pedro Martí. Saludos para Carlos Vital, el popular Barra. Oye, Barra, gracias por estar ahí disfrutando con nosotros lo mejor del vallenato en este sábado. 3 de la tarde, 8. Voy con más. Recuerda, el rey de la calle, Néstor DJ, está contigo en la reina. ¡Ay, papá!
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0: Y la gente me critica porque estoy muy barrigón.
4: La gente. Perdón, ¿qué es nuevo?

0: Padre Kimmy de Mejía.
1: Por eso le pido a Dios y a la Virgen que me den mil saludos más.
0: ¿Pero para qué, cacique?
1: Que lo demás lo resuelvo yo.

pero qué bien. Aquí está Carrito Vives, el patrón de tu reina 95.5. Abrazo para la familia. Taiwan está celebrando el cumpleaños, mi hermanito de alma. Ahí con mi tío, el propio More. Oye, More. Abrazo, More. No se More, viejo, el More. Siempre está pegadito a la reina 95.5. Y el Johnny. Oye, Johnny. El popular Johnny, que siempre está pegadito con nosotros. Yo me acuerdo del comercial de Johnny que estábamos cuando comellábamos en la cuadrilla de Afinia. Decía Starlight, Starlite, cigarrillo y tal. Oh, un abrazo, qué maravilla. Con ustedes un abrazo, como siempre. Están aquí celebrando en el Carmen de Bolívar. Esto era pegadito a la reina 95.5. Dice, después de la lluvia viene la calma. Ahí está pasando la chévere. Un abrazo, yo, Johnny. Está el Johnny en la jugada. ¡Vaya, Johnny! Que siempre está ahí disfrutando con la reina. 3 de la tarde, 21, voy con más. 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Y hoy en la noche vamos para el estadio Jaime Morón, vamos a un concierto para seguir celebrando el cumpleaños de Cartagena con J Balvin, man. Así que pendiente solamente con tu reina. Néstor Cordero, el rey de la calle, está aquí en tu reina. Buenas tardes, feliz sábado.

se llama Mi Propia Historia, aquí en Tu Reina 95.5, una de las canciones más dicientes de nuestra música vallenata, Mi Propia Historia. De Aurelio El Yayo Núñez, para la voz del gran Silvestre Dangón, aquí en Tu Reina 95.5, y Juancho de la Espeña. Chequeado nuestro móvil, por aquí los que se están reportando o los que se identifican con esta buena canción, que me levanten la mano, que digan algo a través de nuestro móvil. Para mi hermano, dice aquí mi hermano Manuel Enrique Guzmán. Mi hermano, esto es todo lo cierto. Gracias, compadre, por la sintonía. Ve rápidamente por aquí el gran Gilberto Hernández. Dice mi hermano también, estoy pegadito a la reina. Tremenda canción, tremendo batetazo del gran Silvestre Dangón. Mi propia historia. Gracias, mi hermano. Dice que estoy reportando sintonía de Gilberto Hernández desde el Carmen de Bolívar, papá. Por favor, una de Beto también. Cuando termine, cuando termine una de Beto, dale, no te preocupes. Hola, ¿qué tal? ¿Cómo estamos? Néstor reportando sintonía. Está nuestra amiga Audelis Aguas. Sintoniza, dice, Rey de la Calle, por favor, sintonía desde España. Y olé. Saludo muy especial, vamos a ver por aquí a nuestra amiga Audelis y José. Están disfrutando lo mejor del vallenato con Tu Reina 95.5, mi hermano, ¿cómo estamos? El gran Carly Pinto, reportando sintonía también el propio Carpi en la carpintería, en la tapicería. En San José de los Campanos, también a toda la gente que está camellando con esta aguación. Nos dicen que en algunos sectores todavía está acelerando. La lluvia no ha cesado del todo. Pero vea qué cosa, ¿no? Hace unos días que todo el mundo estaba, digamos, bastante preocupado por el tema del calor, y ahora que tenemos esta ola de lluvia, todo el mundo ahora está chillando. Pero bueno, así es la vida, ¿no? Tenemos las 3 de la tarde, 36. Voy con Fabián Corrales. Esto se llama La Consentida. Recuerda lo que sí es vallenato, es tu

0: besito. 3 de la tarde, 45. Vamos a la pausa.
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5: mujeres, que lo disfruten. Ayer hicimos la gran entrega. 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Tengo las 3 de la tarde 48. Néstor Cordero, el rey de la calle. 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
5: Tenemos las 3 de la tarde 48, 3:48.

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4: Sí, señor, esta es la reina 95.5. Pendiente, por favor, todas las mami que están ahí participando. Hay muchas actividades durante todo este mes. Y como siempre, pegadito a la reina 95.5. Un abrazo. Va en este momento rumbo para el Carmen de Bolívar. Weekend para Zúñiga. El pari, el primo. Va en este momento pegadito ahí con María Ángel, con Selene, Isabel, Luciana. Mejor dicho, van rumbo para el Carmen. Escuchando a la reina 95.5, que mi Dios les cuide en esa carretera.
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Sebas, loco por tu amor. El gran Martín Elías se recordaba aquí en La Reina 95.5 por siempre. Hoy en ti, el gran Martín recordaba aquí en Tu Reina. Bueno, ¿cómo? Tenemos las 3 de la tarde, 59 minutos, 3:59. Bueno, ya la lluvia empieza a hacer sus estragos en gran parte del departamento de Bolívar. Nos reporto por aquí desde San Jacinto, Bolívar. En este momento hay emergencias, un arroyo totalmente crecido. Ya comienza a hacer sus efectos la lluvia. Y se presenta la primera emergencia en San Jacinto, Bolívar. Inundación en varios sectores de esta población del departamento de Bolívar. Gracias a nuestros reporteros a través de nuestro móvil 320-54-32-95-5. Que nos reportan ahí directamente desde la tierra de la vaca en San Jacinto. Dice mi compadre Charutaxi, también está camellando. Dice mi hermano, estoy activo, escuchando La Reina 95.5. Camellando. Hola, ¿qué tal, viejo Néstor? Reportando sintonía desde Medellín. El gran Leonardo Pérez. Gracias, mi hermano, por estar ahí pegadito a La Reina. El gran Alirio. Oye, Alirio, un abrazo también para el gran Alirio. Que reporta sintonía con La Reina 95.5. ¿Cómo estamos? Mi hermanito Néstor, me reporto el gran Arlington Carmona. Estoy aquí en la tienda La Clave del barrio Líbano. Un abrazo a la gente de Líbano que también está pegadito a La Reina. Buenas tardes, viejo Néstor. Reportando sintonía Pedro Rodelo Leesma. Desde el barrio San Fernando, full sintonía. Bueno, los que me siguen mandando por aquí imágenes del municipio de San Jacinto. Se desbordó el arroyo, dejó incomunicado a dos sectores de esta población. Está que se lleva un puente por aquí que me están viendo el video. Uy, tremendo. Cualquier información a través de La Reina 95.5 320-5432-955. Néstor, ¿cómo estamos? Por aquí me reporto el gran José Salas. José Salas Ospino está disfrutando con La Reina a esta hora. 4:00 en Colombia. Lo que viene es para dedicarle a los viejos. Se llama Lo Más Lindo.

0: 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Esta es tu reina, 441.
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0: Recuerdo el tiempo, 4:42.
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8: Tres seguidas de Diomedes Díaz.

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0: Las 5:28 minutos.
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Acércate más. 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